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Historias de Trending Radio. ¿Podría un solo piloto manejar un avión comercial? Seguro que habrás oído rumores sobre esta posibilidad y cómo la gran mayoría de los pilotos están en contra. La operación de un avión comercial implica una serie de tareas complejas y responsabilidades cruciales que requieren atención constante y habilidades especializadas, desde la comunicación con el control de tráfico aéreo hasta la supervisión de sistemas críticos. Cada aspecto debe ser manejado con precisión y rapidez. Los aviones comerciales están diseñados típicamente para ser operados por dos pilotos, un capitán y un primer oficial. Esta estructura permite la supervisión mutua, la distribución de tareas y la toma de decisiones colaborativas, lo cual es fundamental para la seguridad operativa. El manejo de un avión implica una carga de trabajo intensa, monitoreo constante de instrumentos, comunicación con la tripulación y los pasajeros y toma de decisiones rápidas en situaciones de emergencia. La fatiga podría comprometer la capacidad de respuesta del piloto si está solo durante un vuelo prolongado. Además, la presencia de dos pilotos proporciona redundancia en caso de que uno de ellos no pueda continuar por alguna razón, como una emergencia médica. Además, asegura que haya alguien disponible para manejar situaciones críticas, como fallas técnicas o condiciones meteorológicas adversas, mejorando así la seguridad global del vuelo. Es así que por situaciones de emergencia es siempre recomendable que haya dos pilotos, porque dos cabezas piensan mejor que una. 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

0: Historias de Trending Radio. ¿Sabes cómo nació la primera tarjeta de crédito de la historia? Todo surgió por un olvido durante una cena en uno de los mejores restaurantes de Nueva York. Realmente la primera tarjeta de la historia se emitió a principios del siglo XX en Estados Unidos, aunque se trataba de un concepto que tenía muy poco que ver con el actual, aunque sí se puede considerar como un precursor de las tarjetas de crédito modernas. Fue la empresa Western Union quien, en 1914, creó una tarjeta para que fuera utilizada por sus clientes más selectos. Tiempo después, otras empresas siguieron su camino, pero nunca llegaron a funcionar del todo, porque solo se podían utilizar en áreas y establecimientos concretos. La creación del concepto moderno de tarjeta, tal y como la conocemos en la actualidad, se remonta a 1949, cuando Frank McNamara, director de la Hamilton Credit Corporation, invitó a cenar a uno de sus mejores clientes en el restaurante Mayor's Cabin Grill de Nueva York. Cuando se disponía a pagar, se dio cuenta de que se había olvidado la cartera en casa y, avergonzado, tuvo que llamar a su esposa, que se la envió al restaurante en un taxi. Frank pensó que jamás volvería a pasar por aquello y decidió crear un sistema mediante el cual las personas podrían usar una tarjeta en los comercios y pagar los gastos al final de mes, evitando tener que llevar siempre dinero en efectivo encima. En 1950 creó su sistema al que llamó Diners Club, un concepto revolucionario dirigido principalmente a la élite de Nueva York que eliminaba la dependencia del efectivo en los principales restaurantes de la ciudad. El concepto de Diners Club la convirtió en un éxito, apoyado tanto por consumidores como por comerciantes. La gente estaba encantada con la nueva manera de pagar usando aquella tarjeta, lo que pronto se convirtió en un símbolo de estatus para quien la tenía. La primera tarjeta se la ofreció a 200 personas, amigos y conocidos. Al terminar ese año, 20.000 personas ya en Nueva York la poseían, esta tarjeta Diners Club, y 330 restaurantes se adhirieron al sistema, ofreciendo sus servicios a tarifas especiales con descuentos exclusivos para sus titulares. Poco a poco, los servicios que se podían pagar con ella se fueron ampliando a una gama más amplia de actividades, y lo que comenzó como un instrumento para facilitar los pagos y aumentar la comodidad, se convirtió en una poderosa herramienta para ganar dinero. Así que los bancos no dejaron pasar la oportunidad, creando en 1958 American Express, Bank America, la actual Visa, e Interbank Card Association, actual Mastercard. La tarjeta de crédito moderna había nacido. Cabe señalar que en la antigua Mesopotamia ya se usaban tablillas de arcilla con inscripciones que garantizaban su autenticidad como sustituto del dinero real para facilitar los intercambios comerciales. Y durante la Edad Media, los templarios, convertidos en el mayor banco de Europa de su época, crearon cartas de crédito para que cualquiera pudiese viajar por todo el continente sin una sola moneda encima. Pero la idea moderna de la tarjeta de crédito surgió en el siglo XX gracias a un simple olvido. Un olvido que dio origen al dinero de plástico y que cambió para siempre nuestra forma de vivir y de consumir. 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

0: Historias de Trending Radio. ¿Sabías que la legendaria diseñadora de alta costura Coco Chanel puso de moda los cuerpos bronceados a principios del siglo XX? Todo surgió de un viaje en barco sin protector solar. Hasta no hace mucho, las mujeres y los hombres se escondían del sol para poder lucir una vez inmaculadamente blancos sus cuerpos, ya que tener la piel blanca era símbolo de distinción y de estatus social alto. Eran las clases bajas y los campesinos los únicos que lucían una tez morena como consecuencia de las largas jornadas de trabajo al aire libre bajo el sol. Pero en 1923, una de las mayores influencers de la historia cambió para siempre esa mentalidad, Coco Chanel. Desde principios del siglo XX, conocedores de los extraordinarios beneficios de tomar sol, los médicos habían comenzado a recetar baños de sol con el fin de combatir enfermedades como la anemia o la depresión. Pero a pesar de estos beneficios, a las clases altas seguían sin gustarles demasiado esta recomendación. Hasta que en el verano de 1923, Coco Chanel se fue de vacaciones por el Mediterráneo en el yate de su pareja, el duque de Westminster. Intencionadamente o por descuido, Coco Chanel no se protegió del sol y dejó que su piel se tostara junto al mar. Cuando se bajó del yate en Cannes y regresó a París con la tez bronceada, todos se quedaron maravillados y, como todo lo que hacía o decía, se convirtió en tendencia. Millones de mujeres alrededor del mundo quisieron imitar a Coco Chanel y su piel morena, que pasó de ser algo que las mujeres de la alta sociedad habían intentado evitar a toda costa durante siglos, a ser lo más moderno y bonito para estar a la última moda. Al bronceado de Chanel se sumó la popularidad que alcanzó en esa época la actriz y cantante negra Josephine Baker, que era conocida como la mujer de la piel de caramelo, y que hizo que mujeres de todo el mundo tratasen de emular su tono natural de piel bronceándoselo. A partir de ese momento, las marcas comerciales y las farmacéuticas comenzaron a elaborar preparados a base de aceite de oliva y almendras para el bronceado. El primer cosmético solar se lanzó en Estados Unidos con el nombre de Wheel de Schild, una crema potenciadora del moreno que ayudaba a obtener un bronceado más rápido y uniforme. Al día de hoy, la industria del sol mueve miles de millones de euros y dinero en efectivo, todo gracias a Coco Chanel. Hoy sabemos que tomar el sol sin los resguardos necesarios es muy dañino y que puede provocar cáncer de piel. Son historias de Trending Radio.
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0: Historias de Trending Radio. ¿Sabías que la legendaria diseñadora de alta costura Coco Chanel puso de moda los cuerpos bronceados a principios del siglo XX? Todo surgió de un viaje en barco sin protector solar. Hasta no hace mucho, las mujeres y los hombres se escondían del sol para poder lucir una vez inmaculadamente blancos sus cuerpos, ya que tener la piel blanca era símbolo de distinción y de estatus social alto. Eran las clases bajas y los campesinos los únicos que lucían una tez morena como consecuencia de las largas jornadas de trabajo al aire libre bajo el sol. Pero en 1923, una de las mayores influencers de la historia cambió para siempre esa mentalidad, Coco Chanel. Desde principios del siglo XX, conocedores de los extraordinarios beneficios de tomar sol, los médicos habían comenzado a recetar baños de sol con el fin de combatir enfermedades como la anemia o la depresión. Pero a pesar de estos beneficios, a las clases altas seguían sin gustarles demasiado esta recomendación. Hasta que en el verano de 1923, Coco Chanel se fue de vacaciones por el Mediterráneo en el yate de su pareja, el duque de Westminster. Intencionadamente o por descuido, Coco Chanel no se protegió del sol y dejó que su piel se tostara junto al mar. Cuando se bajó del yate en Cannes y regresó a París con la tez bronceada, todos se quedaron maravillados y, como todo lo que hacía o decía, se convirtió en tendencia. Millones de mujeres alrededor del mundo quisieron imitar a Coco Chanel y su piel morena, que pasó de ser algo que las mujeres de la alta sociedad habían intentado evitar a toda costa durante siglos, a ser lo más moderno y bonito para estar a la última moda. Al bronceado de Chanel se sumó la popularidad que alcanzó en esa época la actriz y cantante negra Josephine Baker, que era conocida como la mujer de la piel de caramelo, y que hizo que mujeres de todo el mundo tratasen de emular su tono natural de piel bronceándoselo. A partir de ese momento, las marcas comerciales y las farmacéuticas comenzaron a elaborar preparados a base de aceite de oliva y almendras para el bronceado. El primer cosmético solar se lanzó en Estados Unidos con el nombre de Wild de Schalt, una crema potenciadora del moreno que ayudaba a obtener un bronceado más rápido y uniforme. Al día de hoy, la industria del sol mueve miles de millones de euros y dinero en efectivo, todo gracias a Coco Chanel. Hoy sabemos que tomar el sol sin los resguardos necesarios es muy dañino y que puede provocar cáncer de piel. Son historias de Trending Radio.
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2: Hola, ¿qué tal? ¿Cómo están? Bienvenidos. Estamos iniciando un nuevo programa acá en Media Radio junto a don Francisco Ayala Mena, ex DJ Papelucho, que le mandamos un tremendo abrazo. Y estamos empezando este programa de especiales, ¿no? De rock latino. Y vamos a empezarlo, nuestro primer capítulo, tenía que ser con ellos, no podía ser de otra manera, con nuestros grandes representantes de los años 80 y también de los 90, ¿no? Los Prisioneros. Esta banda oriunda de San Miguel, que en sus inicios se llamaron los Pseudopillos, con alumnos de ahí del Liceo de San Miguel. Después pasaron a llamarse los Vinchucas cuando aparecieron en la educación media. Y después ya se fueron separando un poco y pasaron a llamarse ya los Prisioneros como tal, en 1984. La idea es que podamos escuchar música, mini especiales, y vamos a empezar con los Prisioneros porque queremos presentarle un ratito, unos 15, 20 minutitos de música de ellos. Empecemos con su álbum debut, La Voz de los 80. Allí venía esta canción, la tercera pista, con una clasificación temática bien, bien interesante. Era una canción entre protesta, un poco de media sarcástica, media burlona, bien entretenida, con todo el genio de Jorge González en la creación de la letra. Latinoamérica es un pueblo al sur de Estados Unidos. Canción que está muy ligada a la identidad latinoamericana, que empezamos a escuchar a continuación.

0: Bueno, indudablemente que es una canción que es para tomársela medio en serio, medio en broma, ¿no? Pero lo que quiso hacer Jorge González en la letra era básicamente hablar de que lo poco que le importa América Latina a Estados Unidos y al resto del mundo, ¿no? Los países desarrollados, los llamados primer mundo. Y bueno, da a entender que estamos geográfica y metafóricamente debajo de Estados Unidos, como en el patio de atrás de Estados Unidos. Bueno. Es parte de lo que dejaban los prisioneros esta banda, formada en los 1980 más o menos, compuesta por Jorge González en el bajo y la voz, Claudio Narea en la guitarra y la voz, y Miguel Tapia en la batería y la voz. Después, en los años 90, en el disco Corazones, se sumó Cecilia Aguayo en los teclados y Robert Rodríguez también en la guitarra. Pero eso es harina de otro costal. Estamos en este programa de especiales de rock latino. Y vamos a seguir con Los Prisioneros con una canción del álbum Pateando Piedras, un álbum que apareció en 1986, que fue el primer álbum del grupo en ser editado por una multinacional y que venía con una canción, por supuesto que era de protesta, como era la tónica de Los Prisioneros en esos convulsionados años 80, donde había un sentimiento de desilusión, de desesperanza, de zozobra por los índices de desempleo, ¿no? Que había por esos años y que Los Prisioneros la transformaron con un toque muy, muy en la onda de Depeche Mode, que estaban de moda, con esta canción llamada Muevo las Industrias, que la empezamos a escuchar.
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Escuchábamos recién de Mueve las Industrias, canción de 1986, donde tocaban los prisioneros haciendo una analogía, ¿no?, de lo que eran esos años donde había muchas empresas que empezaban a cerrar, que había escasez, que había cesantía, había pobreza también. Y bueno, esos sonidos metálicos que se escuchaban efectivamente eran balones de gas, ¿eh?, que Jorge había golpeado, que los grabó y que después los metió ahí a la grabación de Mueve las Industrias. Sigamos escuchando música de Los Prisioneros en este mini especial de rock latino. Bueno, sigamos, porque fíjese que por ahí, por 1984, en el disco, volvemos a La Voz de los 80, el primer disco de Los Prisioneros, venía esta canción que traía una reminiscencia a la espléndida actriz y modelo y cantante estadounidense Marilyn Monroe, o Norma Jean Baker, quien murió en 1962 en extrañas circunstancias y que durante décadas la gente se preguntaba, bueno, ¿qué pasó con Marilyn? ¿Cómo murió Marilyn? Los prisioneros dijeron, ¿quién mató a Marilyn? Que en el fondo era algo así como para jugar un poco con esa noticia, ¿no? Escuchemos entonces la voz de Miguel Tapia, la única canción del disco en la que Jorge González no es vocalista principal, yo diría también una de las pocas que canta Miguel Tapia, escuchando ¿Quién mató a Marilyn?

¿quién es Rodrigo Beltrán? Alguien dijo era el manager por ahí. No, era Carlito Fonseca el manager. Rodrigo Beltrán, un músico. No, Rodrigo Beltrán era un vecino de Claudio Narea, que junto a su hermano Álvaro Beltrán fueron uno de los integrantes de los Pseudopillos y de los Vinchucas. Después, bueno, se fueron de la banda ellos y quedó Álvaro Beltrán. Y Rodrigo Beltrán era amigo de la banda y vecino de Claudio Narea ahí en San Miguel. Bueno, él es Rodrigo Beltrán, el amigo de la banda. Y nos vamos a despedir de este primer capítulo de estos mini especiales de rock latino con una canción interpretada por Los Prisioneros que no quedó en ningún disco de la banda, solamente como sencillo y en recopilatorios. La canción que dio inicio al nuevo estilo de Los Prisioneros, que después se dio a conocer con el álbum Corazones del año 90. Escuchamos We Are South American Rockers, canción donde otra vez Jorge González como que despotrica contra los gringos y que nos dicen, bueno, somos bichos raros para ellos, ¿eh? Queremos ser como ellos, aunque nos vean feo. We Are South American Rockers de 1988, la escuchamos a continuación.

0: Claro, esta canción quedó fuera de los discos porque iba a ser incluida en el Corazones, pero recordemos que ese disco, el Corazones, era un disco electrónico, netamente, con la incorporación de Cecilia Aguayo en los teclados. Ya no estaba Claudio Narea, por lo tanto esta canción que tenía la guitarra de Narea y que tenía el estilo rockabilly del inicio de Los Prisioneros, no pegaba para nada con el estilo del disco Corazones. Así que quedó solamente como un disco promocional, un sencillo promocional, y que después apareció en el Grandes Éxitos de 1991. Y que además dio inicio a las transmisiones del MTV Latino. ¿Se recuerdan? Por ahí por 1993, creo, 92, 93, apareció. El primer video que tocó el MTV Latino fue We Are South American Rockers, canción que escuchábamos recientemente. Bueno, esto fue todo por hoy, nuestro primer capítulo. Le queremos dar las gracias a ustedes, a don Francisco Ayala también, porque juntos logramos hacer este pequeño homenaje al rock latino y lo esperamos en cualquier momento. Cuídense, hasta pronto.
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Historias de Trending Radio. En el año 2000, una de las bandas de rock más legendarias de la historia emprendió una batalla legal contra el rey de la piratería. Así fue como aquel enfrentamiento cambió para siempre la industria musical y a esa banda de rock, Metallica contra Napster. En 1999, el universitario Sean Fanning y el joven hacker Sean Parker creaban Napster,

Y es aquí donde aparece Metallica, una de las mayores bandas de rock de la historia. Eran otros tiempos en los que esta banda generaba mucho dinero vendiendo entradas, pero sobre todo vendiendo discos. Por eso, cuando descubrieron que una versión incompleta de su tema I Disappear, de la banda sonora de la película Misión Imposible 2, se había filtrado a través de Napster, se enojaron, y mucho. Porque además en Napster no solo estaba esa canción, sino que estaba toda su discografía completa para que cualquier fan de Metallica la pudiera descargar, y gratis. Lars Ulrich, el baterista de Metallica, se convirtió en portavoz del grupo para este tema y anunció el 13 de abril del 2000 que demandaban a Napster por varios millones de dólares y también a varias universidades americanas por permitir el acceso de sus estudiantes a esta web. Lars Ulrich aumentó el tono con anuncios ofensivos y degradantes e incluso hizo pública una lista de 335.000 usuarios de Napster. No se había dado cuenta de que aquella era realmente una lista de fans, de gente que quería descargar sus canciones porque amaban a Metallica. Eso acabó provocando que se enfadaran porque aquella demanda no parecía un tema de copyright, sino un acto de codicia y un ataque contra los fans de Metallica, por lo que comenzaron a surgir videos que se reían de la banda y se crearon camisetas con las que se leía Metallicodicia. Finalmente, en 2001, llegaron a acuerdo Napster y Metallica y esta empresa cambió su modelo de negocio, aunque terminó cerrando al año siguiente. La banda Metallica acabó diciendo que el problema había sido que nunca les habían preguntado si querían ser parte del negocio, pero su imagen de matones codiciosos ya había quedado grabada para siempre en el imaginario colectivo del rock. Así fue como la lucha entre Metallica y Napster cambió para siempre la industria musical. 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

0: Historias de Trending Radio. No nació en un estadio ni en una pista de barrio. Nació en una fábrica de armas en Londres. Hoy es uno de los clubes más históricos de Inglaterra y el único gigante fundado por las manos de trabajadores del armamento pesado, el Arsenal Football Club. Todo comenzó en 1886 en el distrito de Woolwich, al sureste de Londres. Allí se encontraba el Royal Arsenal, una enorme fábrica militar donde se fabricaban cañones, rifles y municiones para el Imperio Británico. Trabajaban miles de obreros y grupo de ellos, la mayoría escoceses e ingenieros metalúrgicos, decidió fundar un club de fútbol para pasar el tiempo libre y fomentar el compañerismo. Lo llamaron Dial Square, en honor al taller donde trabajaban dentro de la fábrica. El 11 de diciembre de 1886 jugaron su primer partido contra el Eastern Wanderers, que ganaron 6-0. Pocos días después adoptaron un nuevo nombre más ambicioso, Royal Arsenal Football Club. Había nacido un club obrero con aspiraciones de grandeza. Su primer color fue el rojo oscuro, por la influencia del Nottingham Forest, que donó camisetas al club. El nombre Arsenal y su escudo con cañones cruzados evocaban su origen militar y proletario. Eran los artilleros, y así se ganaron su apodo de The Gunners, o los armeros. En 1893, el club se convirtió en profesional y se incorporó a la Football League. Fue el primer equipo del sur de Inglaterra en hacerlo, en una liga denominada y dominada hasta entonces por clubes del norte industrial, y pronto se convirtió en referente. En 1913, el Arsenal se mudó a Highbury, en el norte de Londres, buscando un estadio más moderno y mayor afición. Allí comenzó su rivalidad con el Tottenham, cuyo estadio estaba a pocos kilómetros. La enemistad entre Gunners y Spurs nació ese mismo año. El club pasó momentos difíciles hasta que en los años 30, bajo la dirección de Herbert Chapman, se convirtió en una potencia del fútbol inglés. Introdujo tácticas modernas, números en las camisetas y un estilo de juego que cambiaría el fútbol para siempre. Desde entonces el Arsenal ha ganado ligas, copas y construido una identidad única. Fútbol técnico, tradición obrera, innovación táctica y una estética inconfundible. Así fue como pasaron de jugar en una fábrica de armas a hacerlo en el Emirates Stadium, y donde brilló nuestro compatriota Alexis Sánchez. 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

0: Historias de Trending Radio. En el año 2000, una de las bandas de rock más legendarias de la historia emprendió una batalla legal contra el rey de la piratería. Así fue como aquel enfrentamiento cambió para siempre la industria musical y a esa banda de rock, Metallica contra Napster. En 1999, el universitario Sean Fanning y el joven hacker Sean Parker creaban Napster, una página web que permitía compartir música y que era una auténtica revolución. La novedad era que los archivos no se almacenaban en los servidores de Napster, como hacían otras webs, sino que se utilizaba un protocolo con el cual se compartían de persona a persona, el conocido peer-to-peer. Napster era una idea genial, pero violaba los derechos de autor, así que la Recording Industry Association of America los demandó por fomentar la piratería construyendo un negocio a espaldas de los propietarios reales del copyright. Y es aquí donde aparece Metallica, una de las mayores bandas de rock de la historia. Eran otros tiempos en los que esta banda generaba mucho dinero vendiendo entradas, pero sobre todo vendiendo discos. Por eso, cuando descubrieron que una versión incompleta de su tema I Disappear, de la banda sonora de la película Misión Imposible 2, se había filtrado a través de Napster, se enojaron, y mucho. Porque además en Napster no solo estaba esa canción, sino que estaba toda su discografía completa para que cualquier fan de Metallica la pudiera descargar, y gratis. Lars Ulrich, el baterista de Metallica, se convirtió en portavoz del grupo para este tema y anunció el 13 de abril del 2000 que demandaban a Napster por varios millones de dólares y también a varias universidades americanas por permitir el acceso de sus estudiantes a esta web. Lars Ulrich aumentó el tono con anuncios ofensivos y degradantes e incluso hizo pública una lista de 335.000 usuarios de Napster. No se había dado cuenta de que aquella era realmente una lista de fans, de gente que quería descargar sus canciones porque amaban a Metallica. Eso acabó provocando que se enfadaran porque aquella demanda no parecía un tema de copyright, sino un acto de codicia y un ataque contra los fans de Metallica, por lo que comenzaron a surgir videos que se reían de la banda y se crearon camisetas con las que se leía Metallicodicia. Finalmente, en 2001, llegaron a acuerdo Napster y Metallica y esta empresa cambió su modelo de negocio, aunque terminó cerrando el año siguiente. La banda Metallica acabó diciendo que el problema había sido que nunca les habían preguntado si querían ser parte del negocio, pero su imagen de matones codiciosos ya había quedado grabada para siempre en el imaginario colectivo del rock. Así fue como la lucha entre Metallica y Napster cambió para siempre la industria musical. 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

0: Historias de Trending Radio. En el año 2000, una de las bandas de rock más legendarias de la historia emprendió una batalla legal contra el rey de la piratería. Así fue como aquel enfrentamiento cambió para siempre la industria musical y a esa banda de rock, Metallica contra Napster. En 1999, el universitario Sean Fanning y el joven hacker Sean Parker creaban Napster, una página web que permitía compartir música y que era una auténtica revolución. La novedad era que los archivos no se almacenaban en los servidores de Napster, como hacían otras webs, sino que se utilizaba un protocolo con el cual se compartían de persona a persona, el conocido peer-to-peer. Napster era una idea genial, pero violaba los derechos de autor, así que la Recording Industry Association of America los demandó por fomentar la piratería construyendo un negocio a espaldas de los propietarios reales del copyright. Y es aquí donde aparece Metallica, una de las mayores bandas de rock de la historia. Eran otros tiempos en los que esta banda generaba mucho dinero vendiendo entradas, pero sobre todo vendiendo discos. Por eso, cuando descubrieron que una versión incompleta de su tema I Disappear, de la banda sonora de la película Misión Imposible 2, se había filtrado a través de Napster, se enojaron, y mucho. Porque además en Napster no solo estaba esa canción, sino que estaba toda su discografía completa para que cualquier fan de Metallica la pudiera descargar, y gratis. Lars Ulrich, el baterista de Metallica, se convirtió en portavoz del grupo para este tema y anunció el 13 de abril del 2000 que demandaban a Napster por varios millones de dólares y también a varias universidades americanas por permitir el acceso de sus estudiantes a esta web. Lars Ulrich aumentó el tono con anuncios ofensivos y degradantes e incluso hizo pública una lista de 335.000 usuarios de Napster. No se había dado cuenta de que aquella era realmente una lista de fans, de gente que quería descargar sus canciones porque amaban a Metallica. Eso acabó provocando que se enfadaran porque aquella demanda no parecía un tema de copyright, sino un acto de codicia y un ataque contra los fans de Metallica, por lo que comenzaron a surgir videos que se reían de la banda y se crearon camisetas con las que se leía Metallicodicia. Finalmente, en 2001, llegaron a acuerdo Napster y Metallica y esta empresa cambió su modelo de negocio, aunque terminó cerrando el año siguiente. La banda Metallica acabó diciendo que el problema había sido que nunca les habían preguntado si querían ser parte del negocio, pero su imagen de matones codiciosos ya había quedado grabada para siempre en el imaginario colectivo del rock. Así fue como la lucha entre Metallica y Napster cambió para siempre la industria musical. Son historias de Trending Radio.
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0: Historias de Trending Radio. En el año 2009, John Bray encontró entre las pertenencias de su esposo fallecido una carta marcada como Top Secret. En su interior, descubrió cómo, hacía 66 años atrás, Adolf Hitler había intentado acabar con la vida del primer ministro Winston Churchill usando chocolate explosivo. Mientras la Alemania nazi hacía llover bombas sobre Gran Bretaña, los servicios secretos de Hitler estaban ocupados trabajando en el diseño de bombas explosivas camufladas con las cuales atacar el enemigo en su propio territorio. Pero a medida que avanzaba la guerra, el MI5 británico descubrió esta campaña secreta con la que los nazis pretendían ocultar explosivos en artículos cotidianos como latas de ciruelas, botes de aceite de motor, brochas de afeitar o trozos de carbón. Durante la primavera de 1943, uno de los dirigentes del MI5, Lord Victor Rothschild, se enteró de que los nazis habían creado su bomba más ingeniosa, una barra de chocolate explosiva. Los agentes secretos alemanes planeaban colocar el chocolate entre otros artículos del comedor del gabinete de guerra, donde Winston Churchill, reconocido amante de los dulces, solía comer y descansar. Tras haber sido desenvuelto y manipulado, este mortal chocolate tardaba 7 segundos en explotar, matando a cualquiera que se encontrara cerca de esta trampa. Pero Rothschild necesitaba bocetos de este explosivo para que los oficiales de inteligencia pudiesen estudiar cómo desactivarlo y, sobre todo, alertar a la población. Por ello, recurrió a Lawrence Fish, un joven artista que había sido contratado por el MI5 para realizar dibujos detallados de cualquier bomba trampa explosiva de los alemanes. Así que, el 4 de mayo de 1943, Rothschild escribió una carta a Fish que incluía un pequeño borrador de alguien que había visto en persona la bomba de chocolate. Comillas. Querido Fish, me pregunto si podrías hacerme un dibujo de una tableta explosiva de chocolate. Hemos recibido información de que el enemigo está usando tabletas de chocolate de una libra hechas de acero con una capa muy delgada de chocolate real. Dentro hay un explosivo y un mecanismo de retardo, y cuando rompe la tableta de chocolate en un extremo, se revela un trozo de tela pegada por debajo que es el que activa el detonador. Cierre de comillas. La rápida intervención de los servicios de inteligencia británicos evitaron que el chocolate explosivo de los nazis se pusiese en circulación entre la ciudadanía y llegase hasta la boca del goloso Winston Churchill, cuya muerte era uno de los principales objetivos de Adolf Hitler. Joan Bray, la mujer que encontró esa carta en el año 2009 mientras ordenaba las cosas de su fallecido esposo, era la viuda de Lawrence Fish. 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
2: Nunca pensé que justo este invierno.
3: ¿Cómo están, estimados auditores? Bienvenidos a este nuevo especial de Rock Latino. Estamos nuevamente acá para que nos podamos escuchar con buena música. Cuatro cancioncitas, pero que son muy buenas, de una banda de rock latino. En esta ocasión vamos a escuchar a la banda argentina Los Enanitos Verdes, formados en 1979 en la ciudad argentina de Mendoza. Desde allí saltaron a Buenos Aires y de allí al resto de Sudamérica y el mundo. Los Enanitos Verdes, formados por Horacio Marciano Cantero en el bajo y la voz, además en el teclado, Felipe Staiti en la guitarra y Daniel Piccolo en la batería. Después se les unió el tecladista Tito Dávila y Sergio Embroni también en la guitarra. Trabajaron al principio tocando en clubes, bares, en Cuyo, después viajaron a Buenos Aires y en 1984 tocaron en el Festival de La Falda. Desde allí fueron declarados el grupo revelación del evento y posteriormente pasaron a grabar sus principales discos, Contrarreloj, Habitaciones Extrañas, Carrusel, todo eso llevaron a que fueran invitados al Festival de Viña del Mar.

1988, donde fueron premiados y reconocidos en toda Latinoamérica. Empecemos, ¿le parece?, con esta canción llamada Guitarras Blancas, canción del disco Carrusel de 1988, en este especial de rock latino.

canción del disco Carrusel de 1988. Los Enanitos Verdes tocaban recién guitarras blancas. Una canción rítmica, un rock típicamente latino. Era un gran compositor, Marciano Cantero, quien lamentablemente falleció hace algunos años víctima de problemas renales. Tenía una facilidad para tocar el piano, para tocar guitarra, además, para el bajo y además para componer. Y de todo hacía una canción. Y la gracia de Marciano Cantero era que cada canción era un hit prácticamente. Admirador de The Beatles, sin lugar a dudas, entre otras bandas importantes. En 1986, del disco Contrarreloj, uno de sus principales éxitos, sus primeros éxitos acá en Chile, Cada vez que digo adiós. Esta canción, con tintes melancólicos, que tenía partes lentas, partes rápidas, es una canción que básicamente se atribuye a una despedida. La escuchamos acá en Rock Latino.

1986 los Enanitos Verdes grabaron este disco llamado Contrarreloj, donde venían varias canciones bien conocidas, bien famosas: La Muralla Verde, Conciencia Contrarreloj y la espectacular balada Tus Viejas Cartas. Pero entre ellas venía esta Cada Vez Que Digo Dios, una de sus principales canciones. Los Enanitos Verdes siempre decían que su nombre venía de un hecho extraordinario que sucedió en Mendoza cuando ellos eran jóvenes, cuando vieron en un diario de ahí de Mendoza una crónica donde decían que se habían visto extrañas formas morfológicas. Algunos decían que eran personas o seres vivos con forma de enanitos verdes. Y ahí eso les quedó y quedó el nombre de Enanitos Verdes. Una gran balada con una gran verdad: sumar tiempo no es sumar amor. Escuchamos a los Enanitos Verdes en este especial de rock latino.

0: Del disco Habitaciones Extrañas de 1987, Los Enanitos Verdes dejaban huellas con esta gran balada llamada Sumar Tiempo No Es Sumar Amor. Yo la incluiría dentro del rock ballad, ¿no? De las baladas rockeras, de las cuales Los Enanitos Verdes sabían, y harto. Y bueno, no me verás en la versión en vivo, es con lo que nos vamos a despedir en este especial de rock latino, ¿les parece? Del disco Carrusel de 1988, nos despedimos con...
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0: no deberás abrazando recuerdos. La vida es demasiado corta para vivirla en el pasado, ¿no? Qué gran frase. Bueno, y con esta canción, donde los Enanitos Verdes se presentaban ahí en vivo, estaba Marciano Cantero, fallecido hace algunos años, lamentablemente. Digo lamentablemente porque era un gran compositor, un gran músico, un tipazo, muy simpático. Tuvimos la suerte de verlo en Viña del Mar, aquí en Quillota también, en una de sus últimas presentaciones, y en Olmué, también estuvieron en el Festival de Olmué. Agradecimientos totales para ustedes, para don Francisco Ayala, quien también nos ayuda en la post-edición, y nos escucharemos en cualquier momento con más especial de rock latino. Hasta pronto.
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0: Historias de Trending Radio. ¿Alguna vez has tirado la toalla? Esta expresión se suele asociar al mundo del boxeo como un gesto con el que se fuerza el abandono de un luchador. ¿Pero usted sabía que podría tener un origen mucho más antiguo relacionado con las legendarias termas romanas? Las famosas termas del Imperio Romano no eran empleadas exclusivamente para bañarse, sino que en ellas se hacían reuniones, se discutía sobre política y también, como no, servían para encontrar el amor. A las termas solían acudir los jóvenes más atractivos del imperio buscando fama, riquezas, poder y amor, lo que dio lugar a un ritual cuyo origen nos traslada al siglo I después de Cristo. Cuando uno de estos jóvenes recibía una propuesta concreta, de manera directa, de alguno de sus pretendientes o a través de terceros, se colocaba justo enfrente de su solicitante y realizaba una de las dos acciones. Se hacía un segundo nudo en la toalla en la que iba envuelto, dejando claro que no la aceptaba o la dejaba caer ante el aplauso general de los presentes, que festejaban el nacimiento de una nueva relación amorosa. En Turquía se conservan aún unas termas con una placa del siglo II en la que aparece la siguiente frase: aquí fue donde Antínoo tiró su toalla a Adriano, en alusión a la relación entre el emperador Adriano y el músico Antínoo. ¿Quién sabe si tal vez fue ese el momento en que el significado de la frase empezó a variar y comenzó a verse como un gesto de sumisión a un conquistador o a alguien superior? Quizá por este motivo comenzó a emplearse en el boxeo y otros deportes de combate como una señal de que un entrenador o un equipo se rinde en el nombre de su jugador o un boxeador. Son historias de Trending Radio.
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Historias de Trending Radio. Una fría mañana de 1972, el diseñador japonés Go Nagai estaba atascado en un semáforo. Rodeado por el ensordecedor ruido del tráfico vehicular, pensó que ojalá a su auto pudieran salirle piernas y saltar por encima de aquel caos como si fuera un robot. Así nacía el popular robot Mazinger Z. Aunque todos recuerdan a este personaje por la serie de televisión, Mazinger Z nació en octubre de 1972 como el personaje de una serie de manga que se publicó por primera vez en el número 42 de la revista japonesa Shonen Jump. Tan solo 2 meses después, haría su aparición en la televisión en la serie animada, donde logró un éxito tan espectacular que cambió para siempre la industria de la animación, dando forma a un nuevo género, el de los super robots o mechas. Mazinger, o Mazinga, como se le conoce en Japón, fue pionero en esa combinación, luego mil veces copiada, la de un robot gigante dirigido por un hombre desde su interior. Tras su éxito en poco tiempo, se lanzaron más de 200 series animadas en Japón con personajes de este tipo. Obras tan conocidas como Robotech o los Transformers, que también tuvieron su versión anime, son legados de Go Nagai, así como Evangelion o Pacific Rim de Guillermo del Toro. Mazinger Z recibió muchas críticas por su violencia, considerada entonces poco apropiada para el público infantil, pero para su autor se trataba únicamente de una lucha entre robots, entre el bien y el mal. Para España y Latinoamérica se emitieron solamente un puñado de los 92 capítulos de la serie. Mazinger Z, se supone en el papel, mide 18 metros de alto, pesa 20 toneladas, tiene una potencia de 65.000 caballos de fuerza y puede levantar hasta 150.000 kilos. Según un cálculo de la Agencia de Ciencia y Tecnología del Japón realizado en 2008, construir un Mazinger Z de verdad costaría 725 millones de dólares. Actualmente, con 78 años de edad, Go Nagai es uno de los autores de manga más influyentes en el mundo, a la altura de los legendarios Stan Lee o Jack Kirby de Marvel. A pesar de haber escrito decenas de mangas, sigue trabajando sin cesar. Suele decir que no inventó a su legendario Mazinger Z tan solo para saltar los atascos, sino para infundir valor a los niños, a plantar cara y sobrellevar las dificultades de la vida. Por cierto, a pesar de que todos creemos haber oído a Afrodita, la compañera de Mazinger Z, pronunciar la frase «pechos fuera», esta expresión jamás llegó a decirse en ninguno de los 92 capítulos de la serie original. La inspiración puede llegarte en cualquier lugar, en un atasco, un tren, en las palabras de un niño, de un familiar, en la necesidad, así que nunca dejes de escuchar tu interior. Te podrías perder una obra tan importante y emblemática como Mazinger Z. Son historias de Trending Radio. 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

0: Historias de Trending Radio. En el año 2000, una de las bandas de rock más legendarias de la historia emprendió una batalla legal contra el rey de la piratería. Así fue como aquel enfrentamiento cambió para siempre la industria musical y a esa banda de rock, Metallica contra Napster. En 1999, el universitario Sean Fanning y el joven hacker Sean Parker creaban Napster, una página web que permitía compartir música y que era una auténtica revolución. La novedad era que los archivos no se almacenaban en los servidores de Napster, como hacían otras webs, sino que se utilizaba un protocolo con el cual se compartían de persona a persona, el conocido peer-to-peer. Napster era una idea genial, pero violaba los derechos de autor, así que la Recording Industry Association of America los demandó por fomentar la piratería construyendo un negocio a espaldas de los propietarios reales del copyright. Y es aquí donde aparece Metallica, una de las mayores bandas de rock de la historia. Eran otros tiempos en los que esta banda generaba mucho dinero vendiendo entradas, pero sobre todo vendiendo discos. Por eso, cuando descubrieron que una versión incompleta de su tema I Disappear, de la banda sonora de la película Misión Imposible 2, se había filtrado a través de Napster, se enojaron, y mucho. Porque además en Napster no solo estaba esa canción, sino que estaba toda su discografía completa para que cualquier fan de Metallica la pudiera descargar, y gratis. Lars Ulrich, el baterista de Metallica, se convirtió en portavoz del grupo para este tema y anunció el 13 de abril del 2000 que demandaban a Napster por varios millones de dólares y también a varias universidades americanas por permitir el acceso de sus estudiantes a esta web. Lars Ulrich aumentó el tono con anuncios ofensivos y degradantes e incluso hizo pública una lista de 335.000 usuarios de Napster. No se había dado cuenta de que aquella era realmente una lista de fans, de gente que quería descargar sus canciones porque amaban a Metallica. Eso acabó provocando que se enfadaran porque aquella demanda no parecía un tema de copyright, sino un acto de codicia y un ataque contra los fans de Metallica, por lo que comenzaron a surgir videos que se reían de la banda y se crearon camisetas con las que se leía Metallicodicia. Finalmente, en 2001, llegaron a acuerdo Napster y Metallica y esta empresa cambió su modelo de negocio, aunque terminó cerrando el año siguiente. La banda Metallica acabó diciendo que el problema había sido que nunca les habían preguntado si querían ser parte del negocio, pero su imagen de matones codiciosos ya había quedado grabada para siempre en el imaginario colectivo del rock. Así fue como la lucha entre Metallica y Napster cambió para siempre la industria musical. Son historias de Trending Radio.
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Historias de Trending Radio. Cuenta la leyenda que hace 5.000 años, en China, el viento provocó que unas hojas del árbol del té cayeran sobre un vaso de agua caliente del emperador Yang, descubriendo un producto que cambiaría el mundo. Quienes trajeron el té a Europa no fueron los ingleses, sino un misionero portugués en el año 1560, cuando regresaba de China. En 1662, la esposa del rey Carlos II, Catalina de Braganza, viajó de Portugal a Inglaterra y se llevó a las Islas Británicas el té y su ritual. Los británicos se hicieron con el monopolio mundial del comercio de té y convirtieron este producto en algo casi tan valioso e importante como la plata y el oro. Incluso se considera el té como uno de los orígenes de los Estados Unidos. Cuando en el siglo XVIII el gobierno británico aprobó el Acta del Té, un grupo de colonos norteamericanos disfrazados de indios asaltaron los barcos de té en Boston y tiraron por la borda 45 toneladas de la bebida. El Parlamento inglés, furioso, clausuró el puerto, proclamó el estado de excepción y aprobó varias leyes represoras contra las colonias que decidieron unirse para luchar contra los británicos en la Guerra de la Independencia Americana, origen de la creación de los Estados Unidos en 1776. La duquesa de Bedford, Anna Russell, en el siglo XIX, creó la tradición de la hora del té. Anna Russell no resistía el hambre entre comidas, así que comenzó a pedir a su servicio que le sirvieran una bandeja con té, pan, mantequilla y un trozo de pastel hacia el final de la tarde. Le gustó tanto que acabó convirtiéndose en un hábito. La merienda y el placer de la compañía pusieron el afternoon tea de moda entre la alta sociedad como un evento social, cultural y de buen gusto, que en poco tiempo se extendió a todas las clases sociales. En la actualidad, la hora del té puede variar entre las 3 y las 5 de la tarde, y aunque no se practica con la rigurosidad de antaño, el ritual sigue vivo y cuenta con muchos seguidores a lo largo y ancho de todo el planeta. 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

0: Historias de Trending Radio. Hubo un tiempo en que los Boy Scouts enviaban esvásticas como regalo. Coca-Cola promocionaba sus productos con este símbolo e incluso llegó a ser empleada por la Fuerza Aérea estadounidense. Pero, ¿por qué entonces la comenzaron a usar los nazis? No se sabe el origen exacto de este símbolo, tan solo sabemos que se han encontrado esvásticas con más de 15.000 años de antigüedad. Se cree que su nombre proviene del sánscrito y que significa buena fortuna, y que fue adoptada por culturas como las de la cuenca del río Indo. En la cultura griega también la utilizaban para decorar templos y construcciones, y se han llegado a encontrar esvásticas en las culturas precolombinas en América, en la costa mediterránea y en toda la región oriental de Europa. Durante el siglo XIX, miles de excavaciones arqueológicas se lanzaron a descubrir el pasado de civilizaciones perdidas, desempolvando en yacimientos de algunas antiguas culturas indoasiáticas objetos con la esvástica grabada, que se importó a Europa como símbolo de buena suerte. Pero durante aquella época, distintas corrientes nacionalistas desarrollaron una teoría basada en las similitudes del alemán con el sánscrito, en la que afirmaban que las culturas de la cuenca del río Indo y la cultura alemana tenían algún tipo de improbable conexión. Esta teoría llevó a que se asentase la creencia entre los grupos alemanes más radicales de que en algún momento de la historia había existido una raza originaria de la región de Eurasia, a la que llamaron raza aria, y que había sido el origen del pueblo alemán. Según esta teoría, los pueblos germanos descendían de una raza superior, que tenía entre sus símbolos la esvástica, lo que aprovecharon algunos partidos políticos para adoptarla como símbolo de la pureza de la civilización y la raza aria, entre ellos el partido nazi de Hitler. De este modo, la esvástica pasó de ser un símbolo universal de buena suerte a representar a lo peor del ser humano. Son historias de Trending Radio.
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2: Hola, ¿cómo están, estimados auditores? Bienvenidos a este nuevo especial de rock latino con esta semana una banda mexicana, una banda muy especial que ha tenido mucho éxito desde hace casi 40 años y que acá en Chile los conocemos hace harto tiempo también. Se trata de la banda Maná, banda mexicana de rock en español formada en Guadalajara, en el estado de Jalisco. Se formaron por allá por el año 86. Hoy por hoy la integran Fer Olvera, el líder de esta banda, además el vocalista, el hombre de la guitarra rítmica, Juan Calleros en el bajo, Alex González, un tremendo baterista, y Sergio Ballín en guitarra también y voz. Han ganado muchos premios Grammy, premios MTV, Video Music Awards Latinoamérica, premios Juventud, premios Billboard a la música latina, premios a lo nuestro. Tienen su huella en el Paseo del Rock en Hollywood, California, en Estados Unidos, y les ha ido muy, muy bien. En sus orígenes, la banda Maná tenía un nombre llamado Sombrero Verde, cuyos integrantes eran Fer Olvera, precisamente el vocalista, junto a los hermanos Calleros. Después de esto, de 1978, se juntaron, tocaban algunos temas de The Beatles, de Led Zeppelin, de The Police, de los Rolling Stones. Y después, ya en 1981, lanzaron su primer disco llamado Sombrero Verde, con el mismo nombre con el que se presentaban. En 1983 lanzaron su segundo disco llamado A Tiempo de Rock, con el mismo nombre, Sombrero Verde. Ya en 1984 comienzan algunos cambios importantes en la banda, y en 1986 ya definitivamente cambian su nombre. Fer decide cerrar la historia de Sombrero Verde, forma una nueva banda y el nombre fue Maná. Maná, que es un término bíblico, ¿no?, que aparece en el Antiguo Testamento cuando Moisés le pide, ¿no?, a Dios que le mande algo para comer, y cae esta especie como de pan, ¿no?, de masa del cielo con sabor a miel, que es llamado el Maná. Bueno, de ahí viene más o menos esta historia de la banda Maná, que en Chile lo conocimos a finales de los 80, al principio de los años 90. Una de estas canciones, una de sus primeras canciones que les conocimos, fue esta rítmica Oye mi amor, del disco Dónde jugarán los niños, de 1992, que empezamos a escuchar en este especial de rock latino.

una de las canciones más exitosas de Maná es precisamente esta, Oye mi amor, una canción muy rítmica que fue incluida en el álbum Dónde jugarán los niños de 1992. Bueno, como les decía, la banda Maná ya comenzó en México en 1987 a proyectarse en todo México y a nivel internacional. Luego, ya en 1990, viene el disco Falta Amor, ya denominados como Maná, y sabían que tenían que hacer algo más internacional. Comienzan a presentarse en todo México, llegan a Ecuador y por ahí empiezan a ingresar a nuestro subcontinente, a Sudamérica. En 1992, con el disco Dónde jugarán los niños, llegan hasta Argentina, llegan a Perú, llegan a Colombia, llegan a Chile, y allí, en ese disco también, viene esta balada, esta power ballad, Vivir sin aire, una canción que mueve mucho el corazón, porque realmente es una balada muy poderosa que ¿quién no la bailó? ¿Quién no la dedicó? Vivir sin aire, canción del disco Dónde jugarán los niños de 1992, escuchamos en este especial de rock latino.

Estamos revisando la historia de Maná. Este especial, este pequeño especial de poquito menos de 20, 25 minutos, donde repasamos una banda de rock latino. En esta ocasión con los mexicanos Maná. ¿Sabe que después, más afiatados, más masificados, ¿no? En el año 2006 lanzaron el disco Amar es combatir. Otra vez con la gran parte de la letra y música de Fher Olvera. Y esta canción que vamos a escuchar tuvo un gran éxito porque fue otra power ballad en español. La canción Labios Compartidos, que además tiene un videoclip que fue muy exitoso en la cadena MTV. Escuchamos de 2006, del disco Amar es combatir, Labios Compartidos.

gran canción, ¿no? Una tremenda canción que todos recordamos a alguien con esta canción. La hemos escuchado muchas veces, ¿no? Y cuando han venido acá a Chile, muchas ocasiones han estado en el Festival de Viña, recuerdo en 3 o 4 veces. Una de ellas fue bien polémica, ¿no? Porque hubo algunas declaraciones de Fer Olvera, por congraciarse con la gente en Bolivia, ¿no? Dijo unas palabras en contra de Chile, que le gustaría que Chile diera mar a Bolivia. Bueno, se metió en Honduras, ahí medias políticas, y acá en Chile no le gustó para nada, tuvieron que dar explicaciones, ofrecer disculpas si que alguien se había sentido ofendido, pero después cuando se presentaron en el Festival de Viña del Mar, nada, eso ocurrió y tuvieron un éxito arrasador. Y nos vamos a ir con una canción de 1995, de un disco bien rockero que tuvo Maná, llamado Cuando los Ángeles Lloran. Allí venía uno de sus primeros sencillos, llamado Déjame Entrar, un típico rock noventero con el que cerramos Rock Latino en esta ocasión.

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0: Historias de Trending Radio. En 1871, William Russell Frisbie decidió comprar una panadería a la que llamó Frisbie Pie Company. Sus empanadas se vendían en unos moldes que sus empleados comenzaron a utilizar para jugar lanzándolos por su forma aerodinámica. Nacía el Frisbee. Con el tiempo, el negocio del señor Frisbee en Bridgeport, Connecticut, Estados Unidos, fue ganando en popularidad, lo que le obligó a construir toda una fábrica para dar abasto con la demanda y comenzaron a distribuir sus empanadas por todo el estado. A comienzos de los años 20, producían 9 toneladas de empanadas diarias, es decir, unas 50.000 empanadas cada día, por lo cual tuvo que adquirir una flota de 200 camiones para la distribución. Las empanadas del señor Frisbee se vendían en unos moldes metálicos redondos que evitaban que las altas temperaturas del horno los deformasen. Pero, debido a su extraordinaria aerodinámica, sus empleados empezaron a jugar durante el almuerzo a lanzarse estos moldes, ya que planeaban elegantemente por el aire. La fábrica de Frisbee estaba cerca de la Universidad de Yale, por lo que los alumnos, viendo jugar a los operarios de la panadería, empezaron a hacer lo mismo en el campus. Al ser metálicos, lo que podían provocar bastante daño, los universitarios los lanzaban avisando al grito de Frisbee, ya que los moldes tenían grabado el logotipo de la Frisbee Pie Company. En poco tiempo, el juego se puso de moda en otras universidades del país, hasta convertirse en un juego universal, que llegó a emplearse durante la Segunda Guerra Mundial, donde los soldados se distraían con los moldes de la panadería Frisbee, al igual que hacían en la universidad. Uno de aquellos soldados, Walter Frederick Morrison, decidió mejorarlo, fabricándolo en plástico y rediseñando su aerodinámica, y lo registró y comercializó con su nombre, Morrison Flying Saucer. Su éxito fue tan extraordinario que en 1957, el fabricante del Hula Hoop, la empresa californiana Wham-O Manufacturing Company, compró a Morrison la patente y le dio el nombre de Pluto Platter. En 1959 decidieron cambiar su nombre por el de su creador indirecto, aquel panadero de Connecticut, modificando ligeramente su apellido, dando origen al Frisbee, ese disco volador que dio origen a un nuevo deporte del cual se crearon clubes, competiciones y campeonatos. Y todo gracias a los moldes de empanadas de un panadero de Connecticut. Son historias de Trending Radio.
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Historias de Trending Radio. ¿Podría un solo piloto manejar un avión comercial? Seguro que habrás oído rumores sobre esta posibilidad y cómo la gran mayoría de los pilotos están en contra. La operación de un avión comercial implica una serie de tareas complejas y responsabilidades cruciales que requieren atención constante y habilidades especializadas, desde la comunicación con el control de tráfico aéreo hasta la supervisión de sistemas críticos. Cada aspecto debe ser manejado con precisión y rapidez. Los aviones comerciales están diseñados típicamente para ser operados por dos pilotos, un capitán y un primer oficial. Esta estructura permite la supervisión mutua, la distribución de tareas y la toma de decisiones colaborativas, lo cual es fundamental para la seguridad operativa. El manejo de un avión implica una carga de trabajo intensa, monitoreo constante de instrumentos, comunicación con la tripulación y los pasajeros y toma de decisiones rápidas en situaciones de emergencia. La fatiga podría comprometer la capacidad de respuesta del piloto si está solo durante un vuelo prolongado. Además, la presencia de dos pilotos proporciona redundancia en caso de que uno de ellos no pueda continuar por alguna razón, como una emergencia médica. Además, asegura que haya alguien disponible para manejar situaciones críticas, como fallas técnicas o condiciones meteorológicas adversas, mejorando así la seguridad global del vuelo. Es así que por situaciones de emergencia es siempre recomendable que haya dos pilotos, porque dos cabezas piensan mejor que una. 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

Historias de Trending Radio. ¿Podría un solo piloto manejar un avión comercial? Seguro que habrás oído rumores sobre esta posibilidad y cómo la gran mayoría de los pilotos están en contra. La operación de un avión comercial implica una serie de tareas complejas y responsabilidades cruciales que requieren atención constante y habilidades especializadas, desde la comunicación con el control de tráfico aéreo hasta la supervisión de sistemas críticos. Cada aspecto debe ser manejado con precisión y rapidez. Los aviones comerciales están diseñados típicamente para ser operados por dos pilotos, un capitán y un primer oficial. Esta estructura permite la supervisión mutua, la distribución de tareas y la toma de decisiones colaborativas, lo cual es fundamental para la seguridad operativa. El manejo de un avión implica una carga de trabajo intensa, monitoreo constante de instrumentos, comunicación con la tripulación y los pasajeros y toma de decisiones rápidas en situaciones de emergencia. La fatiga podría comprometer la capacidad de respuesta del piloto si está solo durante un vuelo prolongado. Además, la presencia de dos pilotos proporciona redundancia en caso de que uno de ellos no pueda continuar por alguna razón, como una emergencia médica. Además, asegura que haya alguien disponible para manejar situaciones críticas, como fallas técnicas o condiciones meteorológicas adversas, mejorando así la seguridad global del vuelo. Es así que por situaciones de emergencia es siempre recomendable que haya dos pilotos, porque dos cabezas piensan mejor que una. 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

0: Historias de Trending Radio. No nació en un estadio ni en una pista de barrio. Nació en una fábrica de armas en Londres. Hoy es uno de los clubes más históricos de Inglaterra y el único gigante fundado por las manos de trabajadores del armamento pesado, el Arsenal Football Club. Todo comenzó en 1886 en el distrito de Woolwich, al sureste de Londres. Allí se encontraba el Royal Arsenal, una enorme fábrica militar donde se fabricaban cañones, rifles y municiones para el Imperio Británico. Trabajaban miles de obreros y grupo de ellos, la mayoría escoceses e ingenieros metalúrgicos, decidió fundar un club de fútbol para pasar el tiempo libre y fomentar el compañerismo. Lo llamaron Dial Square, en honor al taller donde trabajaban dentro de la fábrica. El 11 de diciembre de 1886 jugaron su primer partido contra el Eastern Wanderers, que ganaron 6-0. Pocos días después adoptaron un nuevo nombre más ambicioso, Royal Arsenal Football Club. Había nacido un club obrero con aspiraciones de grandeza. Su primer color fue el rojo oscuro, por la influencia del Nottingham Forest, que donó camisetas al club. El nombre Arsenal y su escudo con cañones cruzados evocaban su origen militar y proletario. Eran los artilleros, y así se ganaron su apodo de The Gunners, o los armeros. En 1893, el club se convirtió en profesional y se incorporó a la Football League. Fue el primer equipo del sur de Inglaterra en hacerlo, en una liga denominada y dominada hasta entonces por clubes del norte industrial, y pronto se convirtió en referente. En 1913, el Arsenal se mudó a Highbury, en el norte de Londres, buscando un estadio más moderno y mayor afición. Allí comenzó su rivalidad con el Tottenham, cuyo estadio estaba a pocos kilómetros. La enemistad entre Gunners y Spurs nació ese mismo año. El club pasó momentos difíciles hasta que en los años 30, bajo la dirección de Herbert Chapman, se convirtió en una potencia del fútbol inglés. Introdujo tácticas modernas, números en las camisetas y un estilo de juego que cambiaría el fútbol para siempre. Desde entonces el Arsenal ha ganado ligas, copas y construido una identidad única. Fútbol técnico, tradición obrera, innovación táctica y una estética inconfundible. Así fue como pasaron de jugar en una fábrica de armas a hacerlo en el Emirates Stadium, y donde brilló nuestro compatriota Alexis Sánchez. Son historias de Trending Radio.
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